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0: Muchas gracias.
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Este es un highlight de Fidelity. Alejandro Fernández, quiero que vuelvas.

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José, y volviendo con los buenos días, yo no entiendo cómo Rodolfo Valentino, su amigo y mi amigo, madruga con nosotros, José. Él está ahí pendiente desde que se inicia con la primera campanada del matutino. Ahí está Rodolfo Valentino, que hizo una propuesta al grupo del equipo de los Patreon. Yo sé, yo vi. Buenos días en este 28 de mayo, faltando 217 días para el año 2027, pero este es el día que usted tiene para vivir. Ahí está Marta, la de cabina, acompañando a José ahí. Qué bueno. Qué bueno, Marta. Marta anima y muy bien, Fidelity. Y ese Leo Fabio que ustedes están escuchando marcó una época, sigue sonando y escuchándose, tiene una legión de admiradores, entre ellos Rodolfo Valentino, y nació un día como hoy, en el 1938. Su nombre, Fuad Jorge Curi, en Mendoza, claro. Un saludo a los mendocinos residentes en este país. Uno de ellos, Juan Abrales. Pues Leo Fabio, o Fuad Jorge Curi, comenzó como actor y después se convirtió en compositor, director, actor también. Y, reitero, tiene una legión de seguidores por todo el planeta, ¿eh? Definitivamente que sí. Muy, muy, muy bueno. Y sus composiciones. Una de las canciones que entona el expresidente Leonel Fernández en campaña siempre es: o quizás simplemente me regala una rosa. ¿Y por qué eso marcó nuestra generación? No, me imagino que le están ensayando otras canciones, pero él siempre canta eso. Bueno, y recordamos en el día de hoy, el general Gregorio Luperón promulgó en el 1880 una constitución que establecía elecciones presidenciales cada 2 años para dar oportunidades a todos los aspirantes del Partido Azul. Cada quien que tuviera. Hay el populismo que ahora denuncia Antonio Taveras. Don Antonio Jesús. Populismo después que él ganó varias veces. ¿Cómo ganó? Digo que hizo una línea de crédito de 100 millones. Pero la provincia Espaillat fue creada un día como hoy, en el 1885. Provincia Espaillat, integrada por Moca, San Francisco de Macorís, San Antonio del Yuna, Matanzas y Juana Núñez. Eso es Espaillat. Ulises Heró y el general Recisa Simón San de Haití se reúnen en el edificio de San Nicolás en el 1899 tratando de buscar puntos de avenencia entre los dos países. Tiriti, tiriti, el eterno problema. Viriato Fiallo y Alfonso Moreno Martínez, un día como hoy en el 1962, rechazan que se le confiera el grado de general a Luis Amiá Matió y Antonio Imbert Barrera, único sobreviviente del magnicidio. El primer artista dominicano que llena el Madison en Square Garden en Nueva York fue Juan Luis Guerra, y lo hizo un día como hoy en el 2005. El primero, no, ya después le abrió la puerta, claro que sí. El Papa Francisco en el 2015 pide a los obispos dominicanos prestar atención a los inmigrantes provenientes de Haití y el trato bueno. Sí, ellos se mueven muy bien fuera, claro. El presidente Danilo Medina en el 2018 establece el Día de las Micro, Pequeñas y Medianas Empresas, cada 27 de junio. En el 2024, la diputada PRM, Rosamaria Pilarte, es condenada a 5 años por la segunda sala penal de la Suprema Corte de Justicia, encontrada culpable de lavado de activos, financiamiento del terrorismo, pena que deberá cumplir y está cumpliendo en la cárcel Rafey. Increíble, el esposo no, el temible
Nikki, pero ella sí. No, porque a él le consideraron que se había extinguido el proceso. Recordamos al muy apreciado amigo académico, investigador, antiguo rector del Instituto Tecnológico de Santo Domingo, Julio Sánchez Mariñez, que falleció un día como hoy, el año pasado, ¿sí? Julio Sánchez Mariñez. En el 1987, una avioneta aterrizó en la Plaza Roja. Matías Rust, un piloto aficionado de 18 años, desafió al poder ruso. Salió de Helsinki con destino a Estocolmo. Se desvió y penetró en la Unión Soviética. Y como los guardias fronterizos tenían feriado, no detectaron la entrada en el espacio aéreo de la avioneta. Además viajaba a muy baja altura, eso dicen los técnicos. Un Cessna tenía. Aterrizó en la mismísima Plaza Roja. Fue arrestado de inmediato. Gorbachev aprovechó el incidente para destituir a la cúpula militar. El piloto fue condenado a 4 años de trabajos forzados, pero lo indultaron. Regresó a Alemania y hoy el Cessna se exhibe en el Museo Técnico Alemán de Berlín. 1987, un joven de 18 años desafió a la poderosísima Unión Soviética. No, lo de aquí fue Percival que voló encima del palacio. ¿Y qué le hicieron? Pero usted sabe, nada. Pero aquí la ley está en los anaqueles para estudios especializados. No, que a Percival no, que a fulanito sí, que a Juan de Franco no, que a fulanito sí. Y aún así nos desarrollamos, tenemos estabilidad económica y vamos bien, muy bien desde hace muchos años. Se conoce como el boinazo lo que ocurrió un día como hoy en Chile. En el 1993 se considera el más serio incidente militar desde el retorno a la democracia en el 1990. Militares con boinas negras salen a la calle armados con uniforme de combate. Augusto Pinochet todavía era jefe del ejército cuando tuvo lugar esta demostración de fuerza. Bueno, él primero fue por violaciones a los derechos humanos, pero lo de la corrupción pesó más. Así mismo, Augusto Pinochet, hijo, había comprado una metalúrgica en los 80, y después compró más y más y más. Y entonces el dinero de los pinocheques apareció depositado a nombre de la esposa de Pinochet. Y la causa judicial provocó un acuartelamiento. Y entonces el boinazo ocurrió en respaldo a Pinochet, pero después dijeron que era un ejercicio militar. Pero lo que se leyó es que era un respaldo porque habían develado el asunto de los pinocheques. Día Internacional de Acción por la Salud de la Mujer, hoy. No, Leo Fabio nació en el 1938. Claro. Él tuvo problemas de salud. Creo que tuvo cáncer. Él tendría ahora, míralo ahí, 0 mata 0, tendría 88 años. Pero ahí lo sonamos. Señores, el mundo convulso, 2 pasos hacia adelante, 3 para atrás, pero pendientes de lo que va a ocurrir en Colombia este domingo. Todos auguran que habrá participación
a pesar de la violencia y de la inseguridad, hay disposición para abortar. El primer gobierno de izquierda en la historia reciente de Colombia deja una economía con sombras fiscales, pero con destellos sociales. La tasa de desempleo está en mínimos y la pobreza bajó por primera vez a un dígito. El turismo creció y algunos sectores agrícolas han vivido bonanza. Esos logros coexisten con una amenaza fiscal y una baja inversión. El desaforado gasto público, el endeudamiento a tasas altas y un recaudo tributario estable han apretado la caja. Colombia, según la Cepal, es el segundo país de América Latina con peor déficit fiscal. Lo que pasa es que se difunde mucho más lo negativo de Petro, ¿eh? Pero él ha tenido logro, claro que sí, y no ha tenido prensa. El sucesor de Gustavo Petro, que asumirá el cargo el próximo 7 de agosto, hereda indicadores favorables. El mercado laboral, aunque mantiene una mayoría de puestos en la informalidad, cerró con 600.000 empleos creados y la tasa de desempleo más baja del siglo. Y también la pobreza bajó y el turismo se disparó. Pero la inseguridad, la violencia y el gasto desaforado. Hay pendientes macroeconómicos que tendrá que enfrentar la nueva administración. Y un obispo de la Iglesia Católica era hasta hace poco quien dirigía la oración en la ceremonia de investidura presidencial en Costa Rica y clamaba por posiciones conservadoras más cercanas a la tradición que a la ruptura. Pero ahora las iglesias cristianas protestantes se han multiplicado en Costa Rica y tienen gran incidencia en la política. Se trata de una revolución conservadora que además empañan el panorama en una Costa Rica considerada la Suiza de la región. El temor a Jehová sea sobre ellos y sobre los tres poderes de la república. Hoy levantas una Débora para esta nación. Así como está escrito en el libro de los jueces, lo veremos en Costa Rica. Así hablaba el pastor Daniel Piedra, bajo la mirada impasible del rey Felipe VI, en la asunción al poder de la nueva presidencia. Señores, y otro problema tiene Donald Trump, y lo tiene con sus seguidores. La política de Washington sabe ser muy cruel a veces. El senador republicano John Cornyn, tras casi un cuarto de siglo en el Capitolio, tendrá que irse a causa de una brutal derrota en las primarias de su partido. Era de los seguidores fieles de Donald Trump, pero toda la fidelidad trumpista parece que se está desmoronando en el propio partido. Estados Unidos ataca instalaciones militares en Irán. En Irán y Teherán responde con una ofensiva contra una base aérea. Y nos vamos a México, la segunda mejor presidenta mejor valorada, Bukele, doña Claudia y Abinader. Y México intenta recolocarse tras el golpetazo de Estados Unidos por las acusaciones penales contra gobernadores del partido Morena en Sinaloa. La mandataria Claudia Sheinbaum dice que la reducción del 49% en el promedio de asesinatos es un logro que exhibe. A ustedes me están complicando con el narcotráfico, pero nosotros estamos en reducción de la violencia. Y nueva jornada negra para el PSOE y para el gobierno. Siguen buscando archivos y documentación en la sede central del principal partido del poder.
buscan y rebuscan, y ya Pedro Sánchez le ha dado respaldo a su antiguo compañero y ex jefe de gobierno, Rodríguez Zapatero. El propio Pedro Sánchez ha defendido desde Roma a la administración. En el PSOE y en otros círculos políticos hay quien teme que pueda haber un intento de imputación contra el propio presidente Pedro Sánchez. Es una situación muy difícil para el PSOE. Bueno, lo comentábamos a principios de semana que Felipe González tiene, conserva su liderazgo. Dijo que debían adelantar las elecciones. Y aunque usted no lo crea, dijo, ya vengo al país. Tenemos otra internacional. Sí, las protestas que colocan a Bolivia al límite. El presidente de Bolivia, Rodrigo Paz, advirtió ayer que la crisis está llegando al límite. Paz enfrenta desde hace un mes una convulsión social con bloqueos de carreteras por parte de campesinos, obreros y transportistas. El país necesita orden. Esto está llegando al límite. El Congreso eliminó una norma que ponía límites al presidente para decretar estado de excepción. El que quiera destruir la patria se las va a ver con este presidente y con toda la fuerza de constitución. No tenemos miedo de morir. La policía boliviana no puede reprimir su

alto son epicentro de protestas y bloqueos. Todo se está derrumbando en Bolivia y nosotros no lo vamos a permitir. Bueno, eso es Evo Morales, su liderazgo, porque él ha sido citado para declarar en un caso de abuso contra una menor. Y el peritaje del caso Yeset, un poco nebuloso, pero no descarta explosión en Yeset. Podría ser, no lo probamos, pero podría ser. Pero la buena de ayer, que provocó, se convirtió en viral, uno de los éticos peléticos, se va don Antonio Tavera del PRM. Ay, Dios mío, yo le digo a una persona muy cercana que tengo la imagen del presidente visitando a Antonio, ese senador que no lo conocían en su región, pero dijo, en su zona, en su circunscripción, pero dijo, él invirtió 100 millones para ganar y nada pasó. Uno de los senadores más caros y más queridos, los verdes. Yo no sé qué van a hacer todos esos muchachos verdes que decían que había llegado a esa curula ética. Pues el hombre dijo que se desliga del PRM y dio a conocer su sesión durante la sesión del Senado de ayer, después de una profunda y serena reflexión. Asumo el rol de senador de manera independiente en los momentos más difíciles de estos años. Me preguntaba, ¿estamos cumpliendo con las causas de la ciudadanía que reclamó en las calles? Observo con preocupación cómo postergamos reformas estructurales que nos permitan avanzar como país. Seguimos atrapados en un modelo económico que crece, pero que no genera suficientes oportunidades. La lucha contra la corrupción se quedó a medio camino. No vine por cargo, no vine por reconocimiento. Tampoco vine para administrar lo existente. Vine para transformar. Vine para que todo cambiara. Y esto no ha sido posible. Bueno, tan querido, tan vendido, o tan ofrecido, porque se puede interpretar mal, El PRM perdió el rumbo, se ha quedado en medio del camino. Yo no voy a leer lo que Intran inicia un plan para regular la romponchita, eso está en la ley, no sé por qué ahora, eso es para calmarnos, porque ellos auscultan y dicen, ¿cómo van las protestas? Están altas, pues haz algo, vamos a reunirnos con Fenamoto. Entonces tú ves a Morrison sonreído, pidiéndole permiso a los motoristas para aplicar algo de la ley. Bueno, y una muy buena noticia, un acontecimiento que sitúa a la medicina de la República Dominicana en el mismo corazón del debate científico. Una investigación liderada por el destacado cardiólogo dominicano Ángel González Medina ha sido publicada por la Revista Interamericana de Cardiología. ¿Qué ha logrado este cardiólogo oriundo de San José de Ocoa? Un estudio titulado Asociación entre lipoproteína y fibrilación auricular. Analiza una de las incógnitas más urgentes de la medicina moderna. Esto es, si los niveles elevados de la lipoproteína, un componente genético de la sangre, LP, abreviado como LP, actúa en el desarrollo de la fibrilación auricular, la arritmia cardíaca más frecuente y peligrosa del planeta. El doctor González ha desarrollado una productiva carrera en la medicina de alta especialidad. En esta investigación contó con un esfuerzo canadiense, de un equipo canadiense, con la especialista Milagros Guerrero Cuesta. Visiblemente emocionado por este logro, el cardiólogo sureño explicó que la lipoproteína es una partícula LDL, como colesterol malo, conocida como colesterol malo, que no se altera con dietas ni con fármacos. Hay un factor de riesgo letal
para infartos y estenosis. El estudio nos coloca en un punto importante de la investigación científica. Oye, pero es importante. El asunto es que no se puede controlar ese colesterol. Vamos a hablar después con los especialistas en la materia para que nos hablen de el alcance. Señores, y las reglas del MINER sobre el uso de celulares y otros dispositivos en los centros educativos. La orden es la 1126. Regula el uso de celulares, relojes inteligentes y otros dispositivos electrónicos en los centros públicos y privados del país. Restricciones según el nivel educativo. Busca promover una formación digital más segura, enfocada en el bienestar integral de los estudiantes. También va, propende a reducir las distracciones. En primaria, los estudiantes no podrán utilizar los celulares durante la jornada escolar. Los padres que consideren necesario que sus hijos lleven un dispositivo deberán justificarlo. Pero durante la docencia el celular deberá guardarse. Se permitirá el uso de equipos electrónicos a estudiantes con enfermedades crónicas que requieran monitoreo médico. En secundaria, solo se podrán utilizar con fines pedagógicos. Cada centro educativo tendrá la facultad de establecer horarios y espacios. Ojo, los relojes inteligentes también serán regulados. La normativa establece que el uso de dispositivos electrónicos para cometer fraude académico, ciberbullying o cualquier otra conducta inapropiada podrá generar sanciones disciplinarias. Atención, Juan Icheco hizo una de sus cápsulas refiriéndose cómo ya el fraude en los exámenes, los chivos son electrónicos. Así que esto cambiará. Y la UAS entra en fase decisiva rumbo a las elecciones del 17 de junio. La carrera por la rectoría de la UAS ha entrado en su etapa decisiva, 3 semanas de los comicios que se realizarán el 17 de junio. Jorge Asana David y Radamés Silverio se enfrentarán en una contienda para dirigir la Academia Estatal en el periodo 2026-2030. ¡Ay, la UAS! La UAS. ¿Qué decir de la UAS? Y de acuerdo a la Dirección General de Aduanas, las importaciones nacionales, sin incluir zona franca, ascendieron a 8.362 millones de dólares. Combustibles, artículos comestibles, máquinas y aparatos, es el orden de las importaciones. En primer lugar, combustible, después comestibles, máquinas y aparatos, vehículos, piedras y metales, plásticos, madera, textiles y calzados. Sí, hoy es día de don Luis Miguel Pereira, pero debemos decir, el Banco Central proyecta que el turismo generará más de 12.500 millones. No, que no nos preocupemos. Aquí está todo bien. Y sí, Aníbal se refiere hoy al asistencialismo. Es un tema delicado porque siempre dicen, ajá, ¿tú por qué no necesitas 1.500 pesos? Dice Aníbal, el verdadero éxito de un programa social debería medirse por la cantidad de personas que dejan de necesitarlo. Sin embargo, muchas veces parece ocurrir lo contrario. Mientras más beneficiarios existan, mayor es el capital político. Combatir la pobreza exige algo más difícil que repartir ayudas. Hay que enfrentar las raíces del problema. Educación deficiente, informabilidad, baja productividad, falta de oportunidades. Pero esa discusión es menos rentable que la brisita. No, pues la brisita, eso viene, sí, esa es una maravilla. Entonces nosotros hacemos la pausa aquí en su matutino, en este 28 de mayo.
recordando a Leo Fabio, que nació un día como hoy, y a la espera de don Luis Miguel Pérez.

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0: Don Luis Miguel Pereira, esperado aquí y más allá. Y hoy amaneció nubladón. Dicen que esos son las arenas del desierto. Me gusta más decir así que el polvo de Sahara, don Luis. Muy buenos días. Y yo pienso, antes no sabíamos que eso era el polvo de Sahara, sino que veíamos como ese bochorno, como le dicen los cubanos, que de bochorno no podemos hablar ahora delante de ellos. Pero ¿cómo se siente en este 28 de mayo, don Luis?
1: Buenos días, Carmen. Buenos días al equipo, a los oyentes. Bien, Carmen, avanzando. Tenemos de vez en cuando algunos chubascos y empieza ya, yo creo que ya el calor entró para no salir hasta, quién sabe, si diciembre. Pero estuvo bastante bien este año.
0: Creo que el calor manda.
1: Sí, no, ya estamos ahí. Pero aquí el principal calor no es el medioambiental, el principal calor aquí es el litercio insular con todas sus características y todas sus todas estas condiciones y circunstancias que no dejan de asombrar. Lo bueno es que uno se va acostumbrando, porque de lo contrario estaríamos muertos de infarto súbito, lamentablemente. Pero nada, aquí estamos. Carmen, ayer estuvo en la prensa profusamente el perdón judicial de Wander Franco. Wander Franco es un tema difícil de examinar porque las pasiones se exacerban y entonces los bandos están divididos. Los que abogan por la pobre muchacha que fue abusada, creo que tenía 14 años, era comercializada por la madre sexualmente, instrumentalizada. Y en el expediente resultó que la madre terminó condenada a 10 años, tráfico sexual, extorsión, chantaje y lavado de activos. En el nuevo juicio, Wander Franco, aunque se le consideró que había cometido el abuso sexual de la menor, porque definitivamente la relación la tuvo con una joven de 14 años, una niña de 14 años, sin embargo le dieron el perdón judicial. Algunas personas brincaron, yo vi algunos técnicos juriperitos que estuvieron pronunciándose en los medios de comunicación y dije, mira, vamos a abordar el tema porque me pareció que es interesante. En primer lugar, para educación de los que no son abogados y quizá de algunos abogados que tienen el concepto mal entendido, el perdón judicial no es un invento de ese magistrado. El perdón judicial está consagrado en la modificación que se hizo el año pasado del Código de Procedimiento Civil. Este es el país que más modifica regulaciones, que peor técnica legislativa tiene, y aquí vivimos en eso. Y de luego tú empiezas a encontrar gazapos, contradicciones. Es una cosa horrorosa. Y el artículo 346 permite a un magistrado que cuando el ilícito no tiene penas consagradas en la legislación que excedan los 10 años, tú puedes de eximirlo de la pena o incluso bajarle la pena por debajo del límite permitido si se dan ciertas condiciones. ¿Qué condiciones se pudo haber dado en el caso de Wander Franco, que está específicamente establecida en la legislación? Se daba la prevista en el 346, en el inciso 9, el grado de aceptación social del hecho cometido. En este país, y estoy hablando en lo que constituye la masa del país, no estoy hablando de los círculos sociales en que pueda pertenecer algún oyente que pueden ser diferentes. En este país es tolerado que personas que tienen el dinero, que personas que tienen posición económica, tienen relaciones sexuales, relaciones incluso toleradas por la familia nuclear de la menor, tienen esas relaciones y no solamente la toleran, las aupan, porque se presenta, se perciben como una forma de promoción social de mejor vida para la menor y también para el entorno social de ella, que por lo regular saca beneficios de esa situación. Yo no estoy, y lo advierto, porque una vez me referí a Wander Franco y encontré muchísima gente con opiniones diferentes en la calle que me decía, mira, pero aquí algunos que estaban a favor de la menor, otros que querían llevar a la madre a la hoguera, otros que decían que Wander Franco abusaron de él, había de todo. Entonces, estoy únicamente describiendo un fenómeno de una sociedad pobre, económicamente pobre, y pobres en formación. Y eso ha pasado en este país a través de los años. Ahora se da con un pelotero. Aquí se daba en la época de Trujillo y se daba en la época de nuestros padres con personas que tenían posiciones económicas. Y en esos campos y demás le ofrecían las menores a esos señores. Y muchas veces estaban con ella desde temprana edad, las embarazaban, llegaban a la mayoría de edad ya en relaciones con esas personas. La familia entera se nutría, la menor de alguna manera quizás sacaba algún tipo de beneficio, y eso ha sido un fenómeno social típico de la pobreza de nuestro país, a los dos niveles, económica, de formación, y en términos humanos también diríamos que de valores. Entonces, ese evento combinado con el hecho de que el grado de tolerancia, Wander Franco terminó abusando de la menor, ese es un hecho que nadie puede negar, porque la gente tiene que entender que Wander Franco empieza la relación con la menor antes de que la madre lo extorsione, lo manipule y le saque ventaja a la relación. Tenemos que entender eso. Entonces, la relación se establece y cuando lees un poco de la sentencia, te das cuenta que los magistrados han tenido cierta empatía con Wander Franco y han dicho que él también ha sido instrumentalizado, él también ha sido dañado. Y al final de la historia tenemos la madre, que sigue igual condenada a 10 años, la menor, que no es mencionada en ningún sitio y queda en la situación en que estaba, abandonada, y Wander Franco, que perdió la carrera a pesar del perdón judicial, que ha tenido una travesía, ya yo no sé cuántos años tiene este proceso judicial yendo y viniendo, incluso esa sentencia puede ser que la apelen el Ministerio Público. Y Wander Franco ya termina, primero está condenado, no va a prisión, pero queda la mácula, la sentencia prevalece, no creo que pueda volver a la MLB en Estados Unidos, a Grandes Ligas, porque sencillamente la política ya con esos temas está muy definida y es muy fuerte en Estados Unidos por el carácter familiar que tiene ese juego en Estados Unidos, aunque los norteamericanos en esas cosas tienen posiciones muy contradictorias y taimadas, pero no creo que vuelva. Sin embargo, él sí podría salir del país, quizás reintegrarse a otras ligas que no tienen ese nivel, quizás Taiwán, no creo que Japón. Sí, él vuelve porque el talento lo tenía, muchísimo talento tenía como atleta. Entonces, al final del día, ¿qué queda de Wander Franco? Si a mí me preguntan y me dicen, ¿la sentencia es una sentencia, una buena sentencia? Yo no creo que sea una buena sentencia. Yo creo que es una sentencia, primero, que violenta el principio de igualdad ante la ley. ¿Por qué? Porque cuando, no estoy hablando ahora en términos estrictamente jurídicos, sino el mensaje que tú envías de que si tú tienes dinero, tú puedes promocionar la menor y puedes promocionar la familia y ayudar la interpretación de lo que sería el bien jurídico protegido, que es un menor, y cómo se protege cambia. Entonces, frente a una población que tú tienes la tres cuarta parte mínimo en pobreza, frente al rico, el mensaje que se recibe es: si tú tienes papeleta, el dinero habla. Y ese no es el mejor mensaje para una sociedad. Por el otro lado, esa es una decisión en que brilla por su ausencia la menor. O sea, todo el ordenamiento jurídico que hay aquí de protección del menor que queda en el aire, sencillamente, porque es el que es la parte,
0: claro,
1: que no se ha tomado.
0: Queda en el discurso bonito oficial de vamos a proteger a los menores.
1: Solamente, pero no fue protegida ni tenida en cuenta. Por último, se pierde el efecto disuasorio del derecho penal, que pretende, cuando tú aplicas una pena, no solamente tratar de que esa persona se reforme, recapacite y en cierto modo sea sancionado, sino que el mensaje que tú debes llevar a otros de que usted no tiene que tocar una menor, de que usted no se involucra con menores, se quedó en el aire.
0: Aquí, eso no se entiende, Luis Miguel, aquí realmente. Por eso ayer decía Francisco, la Puble Segura, que él no quiere que le pregunten, oye, ¿qué va a pasar con la carrera de Franco? Porque ese ahora mismo no es el problema, sino lo que ocurrió. Y hay un detalle cuando se victimiza al pobre muchacho que iba para Grandes Ligas con esas cualidades. Y es que hay unos audios que se presentaron donde él le dice a la muchachita, aunque ande en cuero, pero a la niña, le dice, mira, no le digas a nadie esto, porque los americanos son muy exigentes y me pueden fastidiar, con el otro término. Así que cállate. O sea, él sabía lo que estaba haciendo.
1: No, claro, porque él es un hombre, él es joven, pero es un hombre que sobrepasaba los 18 años de edad, un hombre hecho y derecho. De hecho, ya cuando esto ocurre, él tenía un contrato grande, porque ese muchacho tenía unas condiciones excepcionales y lo que hizo el equipo fue comprar sus años iniciales, le dio un contrato largo para evitar que él se desarrollara, pasaran los 5 o 6 años y entonces le costara caro en la agencia libre. Y lo que hicieron fue, mira, vamos a comprar de tus primeros años y te doy un contrato que te da la garantía. Si mal no recuerdo, tenía un contrato de 180 millones de dólares, una cosa así. Y era talentoso, Carmen, muy talentoso. Yo llegué a verlo, no en vivo, pero en juegos de televisión, tipo completo, un paquete completo en una posición difícil en béisbol, demandante como es el shortstop. Y nada, se perdió esa carrera. Pero lo digo porque aquí hay un problema, y es que no quiero mencionar nombre porque no es de ninguna manera, no quiero restar condiciones a nadie, pero los temas se abordan con poco experticio. Entonces te encuentras unos personajes que opinan en pasillo y salen con ligerezas. Lo importante aquí es lo siguiente: el perdón judicial, para que la gente lo entienda, está establecido en la legislación. Claro. Está establecido en la legislación y es posible, no ha sido un invento del juez. ¿En qué caso, por ejemplo, se pone? Yo cité un acápite en el que entiendo el CAE, el grado de aceptación social del hecho cometido. Señores, eso ha hablado muy mal de nuestra sociedad. Muy mal de nuestra sociedad. Cuando se escribió la fiesta del Chivo, que aquí muchísima gente se rasgó la vestidura porque Vargas Llosa retrató en esa novela todas esas barbaridades que pasaban en la época de Trujillo, que le llevaban sus hijas, las niñas, se las ofrecían. Yo recuerdo que una persona importante, allegada a Balaguer, tuvo una conversación con Balaguer y le habló, mire, doctor, usted sale muy bien en la novela. Y él le dijo, sí, le dijo Balaguer, pero el que sale muy mal es el pueblo dominicano.
0: Claro, claro.
1: Entonces, eso viene desde allá y no ha cambiado, Carmen, no ha cambiado. Eso sigue igualito y ya no se ve solamente en los campos. Eso se ve aquí, en los barrios, se ve en muchísimos sitios y en otros niveles también, donde
0: eso,
1: el tema...
0: Sí. La enseñanza es, Luis Miguel, y yo recuerdo que cuando aquel ridículo que hicieron contra Vargas Llosa, yo escribí, ¿por qué la náusea? ¿Por qué la náusea? Así mismo, está en la revista Rumbo y luego hice la parte 2 para el hoy. Pero lo que la reflexión, con lo que usted está diciendo y con el hecho es que deben cambiar las estrategias oficiales de protección a niñas, niños y adolescentes porque no está dando resultado, Luis Miguel. Porque hay una idea en el colectivo de la venta de las menores, no importa la clase social. No importa, porque fíjate en

0: con los menores. Eso, que cambien, eso es lo que tienen que hacer.
1: El problema es siempre el manejo mediático y de marketing, es la hipocresía, porque no es realmente defender el valor fundamental, que en este caso el bien jurídico sería la niñez, es siempre tratar de capitalizar políticamente las cosas. Entonces todo se distorsiona, todo deja de tener el sentido y alcance primario que debería tener original, y todo se tuerce en el camino. Mira, Carmen, para que la gente comprenda un poquito, en el 346 de la modificación del 2025, circunstancias que permitirían eximirte de la pena o reducirla incluso por los niveles mínimos. Cuando la participación mínima del imputado durante la comisión de la infracción, hay casos en que él ha tenido la participación mínima, el juez lo tiene en cuenta y lo perdona. La provocación del incidente por parte de la víctima u otras personas, provocación. La ocurrencia de la infracción en circunstancias poco usuales, y el juez la toma en cuenta y dice, bueno, pero esto es una situación excepcional, tampoco puedo yo enviar a esta persona a prisión, quizás es una persona joven, no tiene precedentes, etcétera. La participación del imputado en la comisión de la infracción bajo coacción, sin llegar a constituir una excusa legal absolutoria, no es el caso. El grado de insignificancia social del daño provocado. Si el daño que él ha provocado no es relevante, no es este caso, estoy diciendo para que la gente entienda otros casos en que se aplica el perdón judicial, también se podría aplicar. El error del imputado en relación al objeto de la infracción o debido a su creencia que su actuación era legal o permitida. La actuación del imputado motivada en el deseo de proveer las necesidades básicas de su familia o de sí misma. Mira, Carmen, ese ahí, el delito de bagatela y de la necesidad, el estado de necesidad. Cuando la actuación del imputado motivada en el deseo de proveer las necesidades básicas de su familia o del mismo. O sea, si cometiera, por ejemplo, un delito con menos de 10 años, y de repente el magistrado tiene delante, los jueces tienen delante, o el juez, a una persona acusada de una infracción donde ve que es un indigente, que el individuo quizás robó, quizás hizo, cometió cualquier infracción menor, tratando de proveerse los recursos, le podría aplicar el perdón judicial. 8, el sufrimiento de un grave daño físico o psíquico del imputado en ocasión de la comisión de la infracción. Hay personas que en la comisión de la infracción también salen lesionados. Y entonces el magistrado lo ve y dice, bueno, ya este perdió un brazo, terminó con quemaduras de tercer grado. También mandarlo a prisión sería demasiado, la vida misma te ha castigado, y entonces lo perdona. Y donde yo creo que los magistrados introdujeron al señor Franco, Wander Franco, fue en el acápite 9, el grado de aceptación social del hecho cometido, combinado con razones humanas. La madre aparece en el contexto del razonamiento como la gran responsable, porque traficaba sexualmente con la hija, porque instrumentalizó el caso y lo utilizó para sacar dinero, porque la madre chantajeaba a Wander Franco. Y entonces digamos que la víctima principal, que es la niña, la muchacha, no aparece en el escenario. Wander Franco lo ven también. Wander Franco, hay que tener una cosa, en este país, de un país de pelota, aquí se ve a Wander Franco con mucha simpatía por la calidad que tenía. Y también la concepción que nosotros tenemos machista pura. Ah, no, tú tienes papeleta, y esa muchacha tenía 14 años, era voluptuosa, la muchacha sabía mucho, demasiado quizás. La madre la explotaba sexualmente en el barrio, todo el mundo la conocía, que la muchacha era rápida. Además, esa niña no se veía de 14 años, esa niña, por lo voluptuosa, cualquiera se confundía y sabía que tenía, creía que tenía 18 o 20. Entonces, todo eso se combina. Es como cuando Bill Clinton, yo recuerdo, cuando el tema aquel de la Casa Blanca y la Mónica Lewinsky, en Brasil.

0: una sociedad machista, igual que esta. Le dieron el premio a él de macho del año y lo que se lamentó fue que el acto sexual no se consumó y que se quedó en una felación. Yo recuerdo, por ejemplo, eso, para que tú veas cómo el abordaje del fenómeno, dependiendo de la cultura, incide. Yo te aseguro a ti que nosotros salimos en una encuesta con un micrófono en las diferentes plazas del país y todo lo que sean hombres, o no todos, la gran mayoría de los hombres que estén, dependiendo de la condición social y cultural, a más refinamiento posiblemente lo van a condenar y obviamente a sus valores personales. Pero en el hombre típico dominicano, Wander Franco, ¿qué es lo que es de Wander Franco? Pero la muchacha andaba por ahí, Wander Franco, ¿qué hizo? Lo que yo hubiera hecho. Eso es disparate, olvídate de eso. Esa es la actitud. En algunas mujeres, posiblemente por cuidar las formas, van a censurarlo y van a ir a favor de ciertas mujeres. Y otras mujeres que estén hablando, que sean más agresivas y que posiblemente no estén delante de un micrófono, te van a considerar que ella estaba buscándose lo suyo y la mamá, y que Wander Franco al final lo que estaba era pagando por el disfrute de los placeres terrenales. Esa base, esa es nuestra sociedad, en mi opinión, lo que yo he percibido de cómo, y no lo digo por Wander Franco, lo digo por otros referentes, algunos históricos y otros sencillamente que uno va aprendiendo en la vida oyéndolo de casos, de familia, etcétera. Tú sabes, en la parte rural, aquí se da ahora más con los peloteros y con los políticos, pero tú sabes, en la parte rural, la cantidad de ejemplos innumerables de familia que entregan hijas, niñas prácticamente, a hombres adultos que tienen la posición económica, que incluso compraban las muchachas, claro, con la familia de origen. Ese es un tema aquí, habla muy mal de nosotros, pero eso es parte de nuestra pobreza económica y humana.
1: Pero mira, el problema mayor, ahora que tú hablas de la ruralidad nuestra, que cada vez desaparece. ¿Te acuerdas cuando en la primera juventud suya, usted tiene 33 años siempre, como la población mayor era rural y por eso se hablaba de la reivindicación del campo y demás, pero ahora entre el microtráfico y el transporte ya es semiurbana la mayoría de la población. En este momento, en cualquier tribunal nuestro se está conociendo algún caso así con un destino similar, porque este caso tuvo la prestancia de tratarse de este muchacho Franco. Pero mira, hay algo que a mí me llamó la atención y yo lo comentaba ayer, Luis Miguel, y eso ratifica la precaria institucionalidad nuestra. Imagínate que el juez, el magistrado, dijo en audiencia algo que pone los pelos de punta realmente. Él le dijo a la doña, a la muchacha, porque ella es muy joven, la madre, ustedes debieron dejar eso tranquilo en la casa, no habría problema. Es decir, el problema para el magistrado es que eso se divulgara. Es decir, él podía seguir utilizando a la muchachita, violándola, abusándola, pagándote, sin que eso se supiera y no hay problema. O sea, el elemento publicidad dañó el asunto, Luis Miguel, y lo dijo el magistrado en la audiencia. Se parece a aquello de pleito y marido y mujer. No te metas, la mataste, pero eso es asunto de ustedes.
0: Lo que hablábamos de los feminicidios el jueves pasado, que te decía que uno de los elementos culturales importantes es que el que recibe la denuncia, el que te investiga, el policía, el fiscal, y después quizás el mismo juez, si no es un juez que está entrenado para este tipo de, sensibilizado con este tipo de ilícitos, también se identifica más con el agresor, con el violador, en este caso con el que ha cometido el abuso sexual, que con la muchacha. Porque fíjate que para el juez ese comentario implica que para él ese es un tema tolerado, que eso le han dado una trascendencia innecesaria, claro, porque aquí no hay un muerto ni hay sangre, aquí esto es un tema de sexo y amor, y de que deje eso así, para que usted se puso a estar a estar moviendo eso. Cuando usted pudo, eso seguía, usted seguía recibiendo su beca, su estipendio económico de parte de Wander, y todos felices, ¿no? Esa es la
1: concepción. Como tú dices, la menor desaparece de la ecuación. Y recuerda que ella le dijo a una psicóloga, ella le expresó cómo se sentía en relación a la madre, porque la verdad la madre la obligaba. Después se enamoraran, eso no tiene que ver ahora, pero la madre la obligaba y ella se lo dijo al especialista.
0: La madre la comercializaba con ella, y yo recuerdo que había leído, no ahora, lo leí en uno de esos juicios que hubo, lo recuerdo vagamente, que uno de los temas que salió a relucir era que la muchacha, que ese es otro asunto, que también por razones culturales debe haber estado en la mente del tribunal, la muchacha parece que era muy precoz y un poco, digamos, que casquivana. Y entonces ese tipo de cosas tienden a, por un lado, mira, ella tendría 14 años, pero la muchacha era muy aventajada. Y por el otro lado, la madre es una sinvergüenza, y no hay dudas de que lo es. Lo que pasa es que lo cortés no quita lo valiente. Y ella se prestaba a eso y, mira, chantajeaba y le sacó dinero a este muchacho. La madre tampoco es buena cosa. Y el pobre Franco, un gran pelotero, ahora perdió la plata, perdió la carrera. Entonces, en esos altibajos emocionales, más la valoración, porque eso está en el colectivo cultural, olvídate de eso, que eso no se te sale de la cabeza tan fácil, se perdió de vista la menor, la que se quedó en el medio del desierto, es la menor no ha aparecido por ningún lado. Hoy no sabemos que la madre anda con su condena de 10 años, pero la menor yo no sé en qué anda, ni si va a la escuela, ni si anda prostituyéndose. Debe haber una situación económica penosa, porque la fuente de ingresos se perdió.
1: No, pero disponen una asignación de dinero para ella en la sentencia. El problema, y volvemos a los discursos oficiales, ¿dónde está la protección real? Está en la retórica, en los discursos, Luis Miguel. Pero en los hechos no logramos la protección, no logramos de verdad la inclusión de esa población. Muy bonito todo. Tú verás el Día de las Madres, además del bono, del regalito, van a hablar, ay, las mujeres abnegadas y demás, y está pasando eso. Y este bueno, caso ahora, se va a convertir en emblemático.
0: Ahora viene el bono madre.
1: Exacto, el cariñito.
0: El bono madre. Es penoso, pero me vi algunos jurisperitos decir que eso no se podía hacer. Eso sí se puede hacer técnicamente, porque hay un dilema aquí. Una cosa es lo legal, otra cosa es lo moral, y otra cosa era lo que socialmente era pertinente, que son cosas diferentes. Bajo el 346, el perdón está, eso no es una invención del magistrado. Ahora, socialmente pernicioso, yo creo que sí. Mensaje equivocado a la población, absolutamente. Discriminación en el trato de la normativa frente a un valor fundamental como protección del menor, sin dudas. ¿Por qué? Lo que tú me estás diciendo, lo que nosotros estamos diciendo aquí es, básicamente, mira, eso es tolerado en la sociedad dominicana y tiene una aplicación extensiva. Si tú tienes papeleta, entonces tú puedes caer ahí. ¿Por qué? Porque tú le vas a dar a la madre, porque tú vas a agarrar a la menor y la vas a comprar, porque van a vivir de ti, o digamos que van a sacar beneficios de ti, no que van a vivir. Y en consecuencia tú tienes un argumento que te protege. Y eso no deja de ser pernicioso, ni deja de ser perturbador. Ahora, hay que tener en cuenta una cosa. En la legislación moderna, la idea no es sancionar a la gente, llevarla a la prisión y que se pudran. La idea moderna es que la norma penal tiene que ser aplicada en el contexto de lo que sociológicamente y culturalmente es esa sociedad. Y ese ilícito que él cometió tiene desgraciadamente un grado de tolerancia cultural extendido que viene de la pobreza a todos los niveles de nuestra sociedad.
1: Mira, hay una observación que me parece muy pertinente y que rebate el argumento que permite el perdón. Dice, yo creo que al quien menos se le aplica es a Wander, eso que cita Pereira. Todo lo contrario, el daño es peor a la sociedad, en tanto y en cuanto él es un referente, un ídolo de la juventud deportista.
0: Yo no cuestiono eso. Yo estoy diciendo en el análisis el acápite del 346, por donde entiendo, porque no tengo la sentencia in extenso, por donde entiendo que se colaron los magistrados para aplicar el 346. No hay dudas de que es pernicioso el mensaje, lo acabo de señalar, en términos de discriminación en la igualdad ante la ley, en cuanto al mensaje disuasivo del derecho penal, lo entiendo a todos los niveles. Y coincido con la persona que llama o escribe de que sí, porque él, Wander, si no fuera Wander Franco, este caso, hay miles como este hoy en día en los diferentes tribunales del país. Este se está conociendo porque es Wander Franco, una figura notoria del país, primero porque claro, por el hecho, y segundo porque es y era un atleta muy popular. Este es un país de pelota, de béisbol. Estoy de acuerdo, sí, pero las cosas son, hay realidades que las tenemos que aceptar.
1: Mira, ahí la menor participa en Planeta Lofoque. Yo voy a decir algo, y es importante, aunque yo sé que es difícil. Es que la menor podía andar desnuda, eso no es el problema. Es que ese no es el problema. Y ahí viene el círculo donde volvemos y damos la vuelta. El problema es que conforme a nuestras leyes, ella era una menor que fue abusada y vendida por su madre a un adulto.
0: Yo estoy de acuerdo, pero tú sabes lo que pasa, Carmen, para que veamos, porque ahí vuelve y se presenta lo del feminicidio. ¿Tú te acuerdas que en el feminicidio yo te decía, viendo las diferentes vertientes antropológicas, culturales, sociales, la mentalidad del que recibe la denuncia, del que te juzga, del que te investiga, lamentablemente coincide más con la del infractor? Por ejemplo, claro, yo te aseguro a ti que obviamente no tengo forma de probar eso, pero te lo digo porque he oído a mucha gente pronunciarse, porque he estado en reuniones, en encuentros con abogados, con magistrados, con amigos, porque he ido a un estadio de béisbol y oigo a la gente haciendo el comentario. En la mentalidad típica dominicana, yo te aseguro que los jueces y fiscales entienden, bueno, pero esta muchacha, pero esta tipa lo que estaba era sacándole dinero a él. ¿Cuál es el tema? Aquí la víctima es Wander Franco. Wander Franco pagó por eso. Y esta muchachita, pero esa muchachita no es una santita. Esa es una muchachita, una diabla que anda ahí suelta. Esa es la idea. Y mira qué voluptuosa. ¿Y quién iba a pensar que esa muchacha tenía 14 años? Y sabe muchísimo.
1: Bueno, claro, ya no es menor.
0: No, ya ha pasado tiempo. Te digo cuando pasaron las cosas, porque yo recuerdo reseñas de que hablaban de que la muchachita era rápida, que es una terminología cuando son precoces que se usa mucho aquí. Entonces, eso incide en el colectivo de una manera muy fuerte, Carmen. Entonces, tú tienes un juez o tú tienes una fiscal que está aplicando fríamente una norma, pero no está sensibilizada con relación a los valores, ni tiene la conciencia del valor que está protegiendo. Porque una de las cosas que habría que plantearse, ¿tú crees que una persona de 14 años está en condiciones psicológicas de madurez, de estabilidad, meterse en una relación con un hombre que le lleva edad y que sencillamente la está instrumentalizando y la está utilizando? Eso es lo que está pasando. Y esa muchacha, el daño es doble, porque quien se suponía que te tenía que proteger, que era tu madre, resultó siendo el broker y resultó siendo la mercader que sacó los mayores beneficios.
1: Impresionante.
0: O sea, es un caso complicado.
1: Claro. Y la conclusión es No es verdad que aquí consideramos la protección de las niñas, niñas y adolescentes porque pensamos que una muchachita de 12 años o un muchachito de 12 años, si tiene determinadas condiciones, ya está en el mercado. Por favor, eso, Carmen, está claro. Entonces tienen que cambiar el discurso.
0: No, ellos no te van a cambiar el discurso, Carmen, porque el discurso de ellos es siempre rentabilizarlo políticamente. Y para rentabilizarlo políticamente, yo salgo mañana, condecoro tres mujeres, el gobierno reconoce a la mujer, mira, en el caso de los menores, vamos a inaugurar ahora tal cosa. Y aquí los menores y tanto, y el efecto hacia afuera, el relumbrón publicitario es que el gobierno está haciendo. Carmen, con él los menores ocurre lo mismo que ocurre con la mujer y la persecución de los feminicidios. Se necesita, son agendas integrales donde tú tienes que ir desarrollando una serie de variables en el país, desde la formación, desde el desarrollo económico, desde la integralidad, para que todo el mundo pueda mejorar. ¿Por qué tantas menores son ofertadas, son prostituidas, comercializadas por sus familias? Por la pobreza extrema, Carmen. La pobreza económica extrema. Sostener los valores éticos cuando se tiene hambre es muy difícil y muy diferente cuando la familia tiene autosuficiencia por lo menos mínima económica. Por lo menos, porque esto pasaba también mucho antes de la droga masiva. Esto pasaba en la época de Trujillo, me lo contaba a mí mi padre.
1: Claro.
0: Me lo contaba a mí mi padre. Sí, siguió. Mira, mucho antes de yo leer a Vargas Llosa, mi padre me decía a mí que en la época de Trujillo, me decía, mira, Trujillo se la llevaban. Tú no sabes lo que es este país. Y eso me lo decía mi papá, y mi papá tuvo posiciones en provincia, en Santiago, allí, aquí, en la capital, y me contaba esas situaciones. O sea, yo había oído de eso. Entonces, para tú desarrollar eso y tú realmente decir, y hay que proteger al menor, son muchas las medidas persistentemente tomadas en el tiempo para tú cambiar generaciones y promover generaciones. Y una generación dura 10 años. Son agendas.
1: Claro. Mira, ese mi papá me lo decía, es parte de la sociología lamentable de esta sociedad que nos ha dañado. Las cosas que se oyen y que se ven en las reuniones, lo que ocurre es que ahora un poco se divulga todo por las redes. Cuando van a visitas a los colegios y a las escuelas, aplauden las veladas, las presentaciones, cuando están las niñas y los niños bailando todo lo que después se dice que son unos delincuentes, los demboceros y los reggaetoneros, no, el reggaetón tiene otras implicaciones, los urbanos. En la fiesta de graduación de los colegios de élite, eso es lo que se escucha, pero entonces me hablan de no a la violencia contra la mujer. Es un asunto, menciona José que esa muchachita, que ya no es muchachita, participa en el asunto Planeta, qué sé yo. Yo no sé lo que es eso y lo busqué, pero eso tiene a la mayoría centrada en eso. Entonces es una sociedad de dobleces, Miguel Pereira, y así no vamos a llegar a ningún lugar.
0: De hipocresía. Mira, Carmen, tú no quizá lo recuerdas. Yo lo comenté en el programa. Un video que circuló profusamente en las redes, en un colegio de clase media, donde una jovencita estaba sentada en un pupitre y le aplicaron voluntariamente la manada. O sea, varios estudiantes, mientras el otro grababa con el celular, varios estudiantes la poseyeron. ¿Tú no recuerdas eso? Claro. En el centro de la ciudad. Si tú y yo salimos.
1: Es una característica ahora muy de un sector social. Recuerda los casos de abuso de los entrenadores y demás, que en el mismo colegio le dicen a los muchachos, no se lo digan a nadie, como el juez que le dijo a la mamá, ¿para qué lo dijiste? Y tú pudiste seguir beneficiándote de eso.
0: Es así. Entonces, lamentablemente, todo eso habla muy mal de nosotros como sociedad, pero eso es lo que nosotros somos. Entonces, los casos como Wander Franco se prestan a unas erupciones volcánicas emocionales, donde si tú eres mujer y eres madre, piensa en tu hija y obviamente te molestas, donde los machistas quieren justificar a Wander Franco, donde también se toma a la madre y se dice, no, yo justifico lo otro porque la madre era que la comercializaba. Es que la comercialice la madre, la comercialice un tercero, es una menor. Entonces pero eso se pierde en el análisis. Entonces, lo que yo quiero dejar claro es lo siguiente: técnicamente, legalmente, a secas, sí, hay resquicios jurídicos para dar el perdón. No fue una invención de ese magistrado. Jurídicamente es válido hacerlo. Ahora, socialmente pernicioso, se envía mal mensaje, no se protege a la niñez, y el carácter disuasivo que ha de tener el derecho penal en cuanto a las sanciones sencillamente brilla por su ausencia. El mensaje es totalmente equivocado. El mensaje lo que manda es que con papeletas todo se resuelve. Eso es como la gente común y corriente, un hombre común y corriente en esta sociedad, tomaría ese mensaje y lo aplicaría. Este país tiene muchas cosas, Carmen, que tiene que trabajar. Nosotros, lo digo, alguna gente me critica y me ven en la calle, me dicen, Pereira, tú eres muy pesimista y Carmen te hace el coro, etcétera, etcétera. Cuando yo digo que este país no es una sociedad, que es un esbozo de sociedad. O sea, este es un país que tiene algunos trazos gruesos, como los carboncillos, cuando los pintores están empezando a hacer la pintura base, el cuadro base. O sea, nosotros somos un esbozo de país. A nosotros nos falta mucho, mucho, mucho, mucho. Esta es una sociedad muy precaria, muy primitiva. Mira,
1: porque no asumimos, nosotros tenemos somos bipolares. Mira, ahí me está recordando una hermana prima, lo que pasaba en mi pueblo, por ejemplo, en varias generaciones. Y quien quería esconderse lo podía lograr. Hay una historia muy cercana que cada vez que llegaba el jefe y preguntaba por la esposa, las esposas bonitas y las hijas bonitas, había excusa, no, ella tiene un problema de salud, ella no podía, pero era una pasarela, le exhibían las niñas a Trujillo, pero negar eso, por eso yo te digo que fue un ridículo el rechazo a Vargas Llosa, negarlo es un absurdo y no nos permite sanar, Luis Miguel. Y otra cosa, las familias más pudientes lograban sacar a sus hijas. No, que fulanita va a estudiar para afuera, y él visitaba las escuelas, los colegios, y lo siguieron haciendo los caciques provincianos y municipales. Dios. Ahora, que a esta altura, con discursos, con leyes, siga ocurriendo esto y nos demos golpe en el pecho, es vergonzoso, Luis Miguel.
0: Lo que pasa, Carmen, que la mentalidad no ha cambiado. Ha cambiado la fachada, ha cambiado el aparataje, ha cambiado el ropaje. O sea, nosotros somos una sociedad hoy que tiene mucho más ingresos económicos, es una sociedad que tiene mejores infraestructuras. En algunos sitios, si tú te vas al interior, están los pueblos abandonados y desiertos que tú no te lo imaginas. Y contrario, mira, si nosotros teníamos 50 años atrás una sociedad económicamente precaria, debo decir, sin embargo, que era una sociedad con valores, mejores valores y con una mayor conciencia. Yo creo que nosotros como sociedad éramos una sociedad más sana hace 30 años, 40 años. El modernismo trae sus cosas, la apertura trae no siempre las mejores prácticas. Aquí nosotros no teníamos, por ejemplo, la microdistribución de droga y los centros de droga que nosotros tenemos ahora en los diferentes barrios de la capital. Aquí hay toda una juventud perdida en consumo, claro, en pandillas y demás. Lo mismo pasa, Carmen, con la con todo lo que tiene que ver con menores. Las menores que, tú sabes cómo en la gente necesitada el asunto es sacar dinero y se legitima que salgan con un individuo que la triplique en edad o que sencillamente la prostituye y le paga. Bueno, mira, si tú sacas lo tuyo, despreocúpate de eso, mija, que lo importante es vivir bien. Es un chapeo, lo que le llaman chapeo a otro nivel. Ese es un chapeo en un nivel de subsistencia. Pero Carmen, y el chapeo que existe en otros niveles, tolerado en esta sociedad, sumamente populares. Eso, incluso aquí hay, yo he visto espectáculos de mujeres que están en medios de comunicación acusándose una con otra de chapeo, y tú chapeaste a fulano y la otra chapeó al otro. Y eso,
1: claro.
0: y eso se ha validado socialmente en la medida en que la muchacha llega en una jipeta, la muchacha vive bien, tiene dos hijos, pero se lo mantienen o ella lo mantiene con esa labor. Y eso es esta sociedad. El que no quiera conocer eso está pecando de hipócrita o se está vendando los ojos ante una realidad que te revienta en tu cara. O sea, eso es obvio.
1: Lamentable, todo es lamentable, pero si nos seguimos engañando, no vamos a llegar a ningún sitio. Mira, yo comentaba el otro día, como esto es entre nosotros y el medio millacito, yo no entiendo, Luis Miguel, a esta altura de saber tantas cosas y ver los archivos judiciales, cómo los políticos, candidatos a regidores, alcaldes, a la presidencia, a senadores, cómo siguen abrazando niñas y sentándose con niñas al lado. Yo no entiendo cómo lo hacen y cómo lo permiten. Y tú ves las maestras llevando a la muchachita con los moñitos, con las trenzas, la niñita bonita. ¿Por qué hacen eso? Si ya sabemos qué hay, qué subyace a eso. Es verdad que uno se vuelve prejuiciado, pero evitemos esas exposiciones. Mira cómo baila fulanita y mira cómo canta. La infancia está desprotegida y ofrecida en esta sociedad.
0: Y hay una mentalidad social que es la misma que termina validando la situación de la menor de Wander Franco, o pretendiendo validar. Es la misma, la única diferencia que en este caso es una menor. Pero esa es la misma mentalidad que legitima ciertos comportamientos, esta vez con personas de más edad, pero que instrumentalizan el sexo. Son, digamos que, prostitutas de nuevo cuño. Yo no sé si tú recuerdas, no voy a mencionar los nombres porque de nuevo estamos examinando el fenómeno, aquí la idea no es lacerar ni dañar reputaciones. Yo no sé si tú recuerdas hace unos años que salió a la luz pública en medio de un escándalo y unos rumores que circularon, donde unos funcionarios públicos, ellos se enviaban las protegidas, yo te mando las mías, claro, allá, y tú me mandas las tuyas acá, y eran arenes subsidiados con los fondos del Estado, y esas mujeres iban y estaban en, claro, eso, y todo el mundo sabían que eran de uso esporádico o frecuente, de tal cual, y eso ha existido aquí a través de los años, pero es esa misma mentalidad que tolera y a veces justifica ese tipo de abuso contra esas personas, también la que te dice a ti en el caso de la menor, que te asume la otra posición.
1: Claro, claro. Ah, no, con los amantazgos, eso, pero todo se sabe. Me estaba contando a alguien en día pasado, en otro medio que yo participo, que hubo un percance, Luis Miguel, ya esto es antes de la pausa, ahora en uno de esos viajes, en medio de la austeridad, pero tú sabes que como ellos tienen tanto dinero, ellos se lo pagan, que se extraviaron los equipajes de la primera y de la segunda. Pero ellas sabían que habían ido las dos, y la más atrevida llamó, le dijo, mira, aquí tengo tu maleta, ¿qué hacemos? ¿Uso tu ropa o te la devuelvo?
0: Bueno, yo me imagino que dirían, las dos estamos en el mismo negocio.
1: Claro.
0: Pero
1: quien sabe la historia tiene la figura de las personas, entonces uno cree que lo está denunciando.
0: Sí. Lo que pasa, volvemos a lo mismo. O sea, con eso, esta es una sociedad culturalmente muy tolerante. Mira, aquí solamente, tú sabes lo que no beneficia a la joven, que la joven se veía de más edad, la joven supuestamente era precoz, la joven era muy voluptuosa, y ya en el imaginario te dicen, no, hombre, no, pues esa muchacha era una mujer, pues esa muchacha, ¿y quién se hubiese dado cuenta de eso? Y cualquier simpático te sale y te dice, y buena que estaba. Es así, ese es el
1: Pero Luis
0: criollo,
1: Miguel, ¿tú
0: el
1: no te acuerdas
0: criollo.
1: las discusiones de los lamentables representantes que hacen lo que los políticos sientan en las curules? Rifero, narco, personas ágrafas, para ellos controlarlo. ¿Tú te acuerdas las disquisiciones cuando se discuten las leyes que tienen que ver con los menores, con las mujeres,
0: No,
1: con la guardia,
0: no.
1: lo que ellos dicen? Por eso,
0: Sí, sí,
1: ellos
0: sí.
1: mismos te lo dicen, por eso no es nada.
0: Sí. Entonces, es lo que te digo, porque eso, esa parte cultural, desgraciadamente, ese código, o no desgraciadamente, el juez la tomó en cuenta, y ese código procesal penal lo tiene en cuenta. ¿Por qué? Bueno, porque quien supuestamente se resarce cuando hay un proceso judicial, no es solamente la víctima, también la sociedad. Entonces tú vives en sociedad y tú estás influido por una serie de valores, conductas, actitudes. Y Wander Franco no nació en Suiza, ni se crió aquí, ni la joven tampoco, y ni la madre tampoco. Cuando tú te pones a ver, los tres son víctimas de esta sociedad. Los tres, claro, hay una víctima mayor, que es la menor, de eso no hay duda. Wander Franco lo perdió todo. ¿Qué va a hacer Wander Franco? Wander Franco, un muchacho sin la educación, un muchacho pelotero, que lo va a perseguir siempre la sombra de 180 millones de dólares o 200, o lo que haya sido, no recuerdo cuánto le quedaban al contrato, que se perdieron. Y ese muchacho, tú lo ves en una foto y tú dices, este es el Wander Franco que yo veía cuando lo firmaron y que estaba brillando en Grandes Ligas. Oye, Carmen, transformado y envejecido. O sea, es
1: Bueno,
0: así, la joven yo no la he visto, no sé, no puedo opinar, pero la madre definitivamente, esa es una, es un broker de los placeres. La madre es una mujer terrible, porque se atrevió a mucho, Carmen, la madre, a mucho,
1: no,
0: a
1: no,
0: mucho.
1: no. Y por cierto, a propósito de la discreción que hay que tener, ¿qué dice la ley? Porque la ley incluso impide que se digan los nombres de los padres de las menores involucradas en estos asuntos, porque al decir los nombres de los padres, pues se sabe quiénes son los hijos. En el pueblo todos sabían lo que estaba ocurriendo, todos, pero dice José que todos sabemos que hay que hacer una pausa, así que vamos a complacerlo. Adelante, José.
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0: Ay, cuántas cosas, Soles Jiménez, extraordinaria. ¿Quién dijo que todo está perdido, Luis Miguel? Es que usted es muy, muy pesimista. Todo se va a resolver y todo va a estar bien.
1: Absolutamente, sobre todo si ustedes las hay, todo se va a resolver.
0: Y como dice la canción cristiana, que a mí me gusta, ¿eh? Todo va a estar bien. Todo va a estar bien, pero no me lo diga en público, Pereira. Si tú me vas a mandar ese dinerito que tú me tienes a mí, pero no me lo diga en público porque me compromete.
1: Bueno, lo que pasa es que al final hay una solidaridad mórbida entre adeptos. Acuérdate que la profunda y extensa red de apoyo que tiene en ese sector.
0: ¿Sabes? Ay, mi madre.
1: No debemos,
0: hay envidias. Gracias a Teresiña, por eso que le envía, se lo remitía a Luis Miguel Pereira, esos términos que se usan ahora para calificar a algunas personas. Adelante, Luis.
1: Carmen, bueno, vamos a concluir con Wander. Yo creo que hemos conversado bastante sobre el fenómeno socioantropológico que es todo esto de Wander y algunos rasgos que no son los mejores de nuestra sociedad por la hipocresía. Y vamos a hablar de un tema que a mí no me gusta, pero lo tengo que hablar. En el curso de la semana, el magistrado Subero, que hace un tiempo ya se ha hecho un fan de los Twitters, ahora ex, puso un Twitter que a mí me llamó mucho la atención y a mucha gente, y él, refiriéndose a la huelga de los jueces, decía que él estaba muy triste, y uno decía, bueno, pero ¿triste por qué? Y por el otro lado había opinado también que el gobierno no debía intervenir, que el presidente no debía intervenir. Y yo me quedé pensando, no entiendo los Twitter, no tengo contexto, son mensajes, como todo el mundo sabe, muy cortos. Y yo decía, me preguntaba, bueno, pero el Poder Judicial no dispone de fondos. Al Poder Judicial hay que darle los fondos. ¿Y quién se lo da? Se lo asigna el gobierno central. Si el gobierno central no incluye las partidas correspondientes en el presupuesto para aumentarle los ingresos al Poder Judicial, ¿de dónde lo va a sacar Luis Henry Molina o el Consejo del Poder Judicial? Eso no es posible. Entonces me quedé pensando, bueno, pero el gobierno que no se meta, es lo que parece decirle el consultor del Poder Judicial, que no sé qué hace un consultor jurídico opinando sobre ese tema. No me parece, pero tú podrías decir, bueno, pero es el consultor jurídico, le está dando una recomendación al presidente, pero me parece una mala recomendación, porque yo lo que hubiese esperado de Jorge Subero, como antiguo presidente de la Suprema Corte de Justicia, de 14 años, yo creo que los primeros 6 fueron muy buenos, los últimos fueron penosos, pero que uno supone que el Poder Judicial le duele, que le dijera al gobierno, presidente, yo creo que hay que ir en socorro del Poder Judicial, revise si se pueden algunas partidas de otros renglones que se están utilizando de una manera quizá indebida o inadecuada o excesiva, por ejemplo, en el renglón publicidad, y asígnele al Poder Judicial un poco más. Pero él dice que no, que el gobierno que no intervenga. Si el gobierno no interviene, Carmen, ¿qué pasaría? La implosión en el Poder Judicial, que Luis Henry Molina se incinere conjuntamente con la gestión actual, porque si tú tienes 3 organizaciones de jueces que se quejan válidamente del desastre que hay en la justicia, de la precariedad con que los magistrados operan, de la falta de infraestructura, de la logística, del material gastable, de los funcionarios de apoyo, de la falta de protección a los jueces, de la incertidumbre en que viven los jueces. Entonces, ¿qué es lo que esperamos? ¿Que colapse? Y yo digo, bueno, déjame llevar el razonamiento un poquito más allá, déjame pensar como Séneca, que decía, piensa mal y acertarás, y déjame pensar que quizá lo que se quiere llegar al Consejo Nacional de la Magistratura en unas condiciones en que los reemplazos en la Suprema Corte de Justicia, no haya legitimidad para defenderlo. Pero eso no es necesario porque hasta ahora todas las reuniones del Consejo Nacional de la Magistratura que le han tocado a este gobierno se ha impuesto la mayoría y se ha nombrado los jueces que se han querido. Y cuando no se ha querido renovar a jueces que tenían méritos para ser renovados, no se renovaron. Y no ha pasado nada. No hay que dejar que se incendie el Poder Judicial y que se colapse el servicio. Yo creo que el gobierno sale mejor interviniendo, que el presidente asigne los recursos y que diga que se atienda a las necesidades del sector y sale el presidente fortalecido, pero no dejar que el servicio colapse. Yo creo que se convierte en un problema del gobierno que por falta de recursos, tres organizaciones que aglutinan a los jueces llamaran a un paro el pasado, creo que fue el 21 de mayo que ocurrió. Entonces yo creo que es peor. Entonces no entiendo la posición, ni entendí la tristeza, ni entendí por qué el Poder Ejecutivo no puede intervenir, porque si no interviene el Poder Ejecutivo, ¿quién interviene, Carmen?
0: Mira, yo a veces uno ya imbuido en el asunto de las noticias falsas, de cómo te ponen a ti a bailar con Jane Fonda y cómo a Donald Trump a tirarse de desnudo desde la Casa Blanca. Yo lo vi y pensé en Azorín, en el político, cuando él recomienda el silencio en determinados momentos. A veces es mejor no hablar por la condición diferente, absolutamente exclusiva que tiene el muy apreciado tuyo y mío magistrado Subero, profesor, amigo. Quizás por su condición de servidor judicial y de presidir el Poder Judicial, quizás él no debió referirse al caso como consultor jurídico. Porque hay un detalle fino, como la delgada línea roja. Es verdad que el Poder Ejecutivo no puede intervenir, interferir en los percances de otro poder del Estado, Luis Miguel Pereira. Pero sí puede resolver si el Consejo del Poder Judicial le dice
1: no,
0: pero aumente no el presupuesto.
1: Porque la intervención que yo quiero no es que él se atribuya facultades. Exacto. La intervención que yo quiero es que ese es el poder que hace las asignaciones económicas. A ese es que yo me refiero. Presidente, usted sabe, y lo dicen ellos, que este es un tema económico. Es la seguridad de los jueces, es la precariedad del servicio, es que yo presido en un tribunal y tengo que suplir en otros. Es que está anarquizado el servicio. ¿Y de quién depende? Pero depende del Poder Ejecutivo, que los recursos lleguen. Es a ese que nos referimos. No tenemos que irnos al competencial. Eso es otra cosa. Entonces yo creo que es muy bueno el comentario tuyo, que el magistrado debió haberse abstenido, guardar silencio, porque el comentario en un contexto limitado y entrecortado no lo ayuda. No lo ayuda. Incluso si tú lees en el Twitter los comentarios, ahí hay gente que incluso lo agredió. No hay necesidad de eso. Magistrado Subero en determinado momento tuvo posiciones acertadas en la judicatura. No hay por qué llegar ahí, pero me parece que es desatinada la participación en este momento en un Twitter, porque él también está en una posición delicada. Mira, si le dice al presidente, es un tema económico, auxiliemos la justicia. A lo mejor Abinader le dice, óyeme Jorge, yo tengo los recursos limitados, no me metas en ese problema y mucho menos públicamente.
0: Claro.
1: Entonces guarde silencio, porque ahora el Poder Judicial quedó en el medio. Él hace un comentario que se puede tomar mal. Por ejemplo, Luis Henry Molina puede decir, óyeme, pero con lo que él dijo es lo que quiere que yo aquí me incinere, porque ¿qué puedo yo hacer? Luis Henry Molina se puede reunir con todas las asociaciones y lo único que le va a poder decir es, yo voy a pedir una cita al presidente, porque eso que ustedes me piden es legítimo, pero yo no tengo la plata para resolverlo. Eso es lo que va a pasar, Carmen, porque el tema es económico.
0: Yo de verdad pensé, no, el profesor Subero no escribió eso, porque ahí eso era en Cámara de Consejo que se tenía que resolver o en el desayuno.
1: Pero eso está en Twitter y él no lo ha desmentido.
0: No,
1: Carmen,
0: no lo ha desmentido, no.
1: Y es un Twitter muy, muy pequeñito, muy corto, y no hay, porque muchas veces se crean cuentas fantasmas. No es una cuenta fantasma, porque él hubiese dicho el Twitter que aparece en fecha tal, a él le gustan mucho los Twitter que aparece en fecha tal, no es de mi cuenta, desmiento eso, y no ha salido. Y creo que él, después que habló, quizás se dio cuenta que no era lo más prudente, no, porque no ha guardado silencio y dejó el tema, porque se presta a pensamientos negativos innecesarios, y al final del día él fue parte de ese poder. Creo que luchó y hizo en los primeros 6 años un excelente trabajo.
0: Sí.
1: Eso no se le puede quitar. Entonces también él está en una posición delicada, porque ya él es parte del gobierno central, él llegó a la consultoría jurídica y me imagino que está contento ahí. Entonces el comentario hay que medirlo, Carmen, y él es un veterano en edad y veterano también en esas lides, porque después que él entró al Poder Judicial, él tuvo que lidiar mucho con los políticos por muchas razones, por los fondos, por las reuniones en el Consejo Nacional de la Magistratura. Luego de su salida estuvo siempre cercano a los grupos que lo estuvieron promoviendo, y él también interesado en conseguir una posición, hasta que finalmente logró la consultoría jurídica del Poder Ejecutivo. Pero
0: Pero cada quien, ¿verdad?, administra su vida pública, ¿no?
1: Claro, y decide como quiere. Yo pienso que Subero, yo vi una vez a Subero decir en una entrevista en el diario Libre, lo leí, donde él decía, en el periódico Hoy, donde él decía que él estaba dispuesto a volver a la Suprema Corte de Justicia, aún sin ser juez presidente, si se lo pedían por aclamación popular. Yo recuerdo eso.
0: Sí.
1: Y hermana, después que usted desciende de la presidencia de un organismo, usted no puede volver ahí si no es a dar una charla magistral, más nada. Porque uno tiene que entender que en la vida tú te mueves por escalafones, y que después que se llega a ciertos puntos en la cúpula, lo único que queda para mantener la postura, la dignidad, es usted alejarse, y sí, puede contribuir, puede hacer trabajo de investigación, puede tener participación en la vida pública, pero ya volver a ese organismo no me parece que sea prudente. No. Ahora no tendría sentido, porque hay un tema de edad también, hay un límite de edad.
0: Mira, alguien dice, se ha especulado, que eso es algo que se está hablando con Luis Henry, de quedarse aunque no sea presidente, que institucionalmente eso podría ser, fíjate lo que ha pasado en Costa Rica, que el expresidente ahora es ministro de la nueva administración, y nos dice una persona ducha en estos menesteres que el problema de los jueces lo va a resolver el presidente con el próximo presidente de la Suprema Corte de Justicia, y que ahora Luis Henry, el presidente de la Suprema, no puede exigir más porque supuestamente él quiere repetir, pero yo no pregunto si será Nanfí, yo no lo afirmo. Entonces, esto, qué difícil, ¿eh?
1: Muy Nanfí difícil. Nanfí no va a ser, porque Nanfí es una pieza de Leonel Fernández, y no le van a dar la presidencia de la Suprema a una pieza de Leonel Fernández. El pacto no llega hasta ahí. El pacto, yo te pongo a que recibas algunos beneficios, pero no a que me vayas a controlar cosas importantes. A mí me parece que la presidencia la va a tener un juez que tenga cercanías a este partido, y eso es normal. Todas esas decisiones son políticas. Eso no tiene nada de malo, nada de pecaminoso. Y el que no haya entendido eso a estas alturas está totalmente perdido en el bosque.
0: ¿Cómo que usted dice el pacto no llega ahí, Luis Miguel?
1: El pacto no llega hasta ahí. Usted puede tener seguro que el amigo Nanfi no le van a dar la presidencia de la Suprema. Eso no se despierte. Son políticos, Carmen. La política es muy veleidosa. En política tú tienes que guardar el frente y la retaguardia. El amigo de hoy es el enemigo de ayer, y el enemigo de ayer es el aliado de hoy. En política todo cambia, y tienes que estar dispuesto a todo y preparado para todo.
0: Por eso a mí me llama la atención. las personas que dicen, yo soy amigo del presidente o del ministro. No, no, no. En política la amistad es otro concepto, Luis Miguel. Es otra
1: política,
0: cosa.
1: Todo es conveniencia, todo es posibilidades, coyunturas, alianzas, y cuál es el próximo propósito y cómo yo lo logro o cómo me defiendo. Y entonces no hay esos valores permanentes o digamos que hay que honrar de amistad. Los políticos le dicen sí a todo el que va. Y cuando tú vienes a ver, si tú pudieras examinarlo desde afuera, te das cuenta que la última promesa contradice la antepenúltima que él le hizo a alguien, pero no importa, él deja a los tres contentos y luego él va a tomar la decisión que más le convenga a él. Y eso es algo que no solamente yo lo sé por literatura y por historia, lo sé por experiencia personal con clientes que he asistido, y las promesas luego se quedan en el aire. Y pasa con todos los políticos, eso no es de este gobierno, de aquel gobierno, todo el que está en política hace eso.
0: Bueno, sí, eso dice que va a ser un abogado muy cercano al presidente. Bueno, esto es político, que ya yo creo que la inocencia la perdimos, del mismo modo que todo lo que tiene que ver con las campañas electorales y las compras de votos, ya se asume. Nosotros hemos llegado al punto de la absoluta transparencia. Fíjate lo que dijo el senador de Montecristi, o por Montecristi, él lo dijo, no, en elecciones, si tengo que secuestrar a alguien, yo lo secuestro, si tengo que mandarlo a pasear también, porque es asunto de conservar el poder
1: a cualquier precio. A cualquier precio. Ese es uno de las graves crisis que tiene, que nosotros tenemos y que no se le presta atención, y es cómo se ha arrabalizado la vida política. Uh-huh. Y cómo se ha pervertido la vida política. La cantidad de factores pecaminosos que inciden en los éxitos electorales es terrible, terrible. Y eso la gente ya mira hacia la izquierda y no le importa.
0: ¿Qué te parece lo de Antonio Tavera,
1: Bueno, una verdadera pena que ya él se vaya del PRM, pero lo tendrán de ingreso pronto cualquier otro partido. Eso es cuestión de tiempo.

0: el reglamento. Y esto es un tema de prolegómenos, de, yo te diría que ni siquiera tenemos que hablar de derecho constitucional, ni, yo te diría que de introducción al estudio del derecho. ¿Cómo es posible? Tiene que haber alguna razón, yo no tengo la información, que pueda explicar que la Junta Central Electoral se empecine en establecer una veda de 14 meses a las encuestas sin ninguna base legal para ello. Mira, es un principio que tú lo sabes, la jerarquía de la norma. Tú no puedes por vía reglamentaria ni sobrepasar el ámbito de la ley que tú pretendes reglamentar, ni mucho menos contradecirla. El reglamento es una disposición, una facultad que tú no se presume, tiene que estar determinada en la ley. Y cuando reglamentas, lo que haces es viabilizar, establecer las, muchas veces son temas de trámite, muchas veces son aclarar procedimientos, pero nunca contravenir, ni mucho menos modificar la ley. Una ley la tiene que modificar otra ley. Y mucho más cuando esa ley puede, de alguna manera, ese reglamento puede de alguna manera afectar derechos que son valores fundamentales del sistema. Cuando tú haces encuestas, las encuestas proveen una serie de información que nutren el ideal democrático, nutren el ejercicio democrático, que nutren al ciudadano y nutren a uno de los agentes fundamentales del sistema político, que son los partidos. Entonces, si la ley electoral te dice a ti que 8 días antes del certamen tú no puedes publicar encuestas, ¿de dónde le sale a la Junta Central Electoral pretender por vía reglamentaria establecer prohibiciones? De hecho, ya hay un grupo, creo que hace de media, que con el señor Alcántara, Daniel Alcántara, que dice yo voy a publicar mi encuesta. Entonces termina con los partidos en contra tuya, termina con la comunidad jurídica criticándote cosas fundamentales de introducción al estudio del derecho. Terminas con las empresas encuestadoras, que son las que hacen el negocio de encuestar, de proveerles a los partidos, a la comunidad política, todo el trabajo de campo para que orienten su trabajo. Tú terminas prohibiéndolo, lo terminas con ellos en contra. Por un lado, un tema de libre empresa, de entidades que tienen el derecho dentro del marco de la ley de ejercer sus actividades, y por el otro lado termina también con los partidos políticos. Entonces yo me pregunto, frente a un tema tan sencillo, tan básico, con una Junta Central Electoral, que esos son temas que les resultan sensibles, porque ¿qué hace? Administra, parte de lo que hace es administrar los torneos. ¿Por cómo es posible que nos hayamos equivocado en una cosa tan básica y tan elemental? Y yo debo decirte que no lo entiendo, porque cuando lo examino, sencillamente no le favorece en nada. Mira, al gobierno, el gobierno es el que esté en mejores condiciones de publicar cuantas encuestas quiera, en un país donde sabemos que las encuestas se pueden pagar. Porque las encuestas no es solamente predecir resultados, las encuestas tú las utilizas muchas veces para posicionar en el colectivo nombres, sensaciones de que se va ganando, sensaciones de que es indefectible el triunfo. O sea, se usan para muchas cosas las encuestas. Entonces no veo a quién es que favorece crear este escarceo con un reglamento que abiertamente va a ser cuestionado y no se va a sostener. Hay montones de decisiones del Tribunal Constitucional donde ha puesto claro que tú no puedes por vía reglamentaria ni modificar la ley ni excederla. No lo puedes hacer. Entonces no alcanzo a entender por qué una Junta Central Electoral que ha tenido sus aciertos se equivoca en algo tan simple.
1: Bueno, ahí tú ves también los titubeos de representantes de organizaciones políticas, de representantes de la sociedad civil. Entonces volvemos al eterno retorno. ¿Qué pasa con la institucionalidad dominicana? Esa es la reflexión que hay que hacer. Yo te acotejo la ley conforme a lo que tú quieres, la sentencia, los fallos, y además te digo, no te preocupes que todo esto se va a resolver. Entonces es difícil, Luis Miguel.
0: Muy difícil, y no veo crear ese escarceo. Es verdad que todavía

0: no le veo el sentido, no creo tampoco que no haya el talento jurídico para darse cuenta que eso no se podía hacer. No entiendo en áreas tan sensibles por qué equivocarse. De verdad, no lo entiendo.
1: Ahí te están diciendo algo de los rectores jurídicos. Yo no creo que deba haber ningún rector jurídico, ningún parámetro jurídico por encima de la ley, de las sentencias, pero sí hay grupos que se encargan de mantener el equilibrio jurídico. ¿Qué va a pasar con esto? Sencillamente, Luis Miguel Pereira, ¿esto va a dónde? ¿Al Tribunal Constitucional?
0: Sí, lo van a impugnar y las agencias encuestadoras, las compañías que están en ese negocio seguirán haciendo sus encuestas, los partidos seguirán pagándola, se jugará al posicionamiento y eso va a seguir. Y no va a pasar nada porque sencillamente esa es una disposición que no se compadece con la ley y tarde o temprano van a tener que enmendar el reglamento. No he visto nadie, vi a la Finjus que cuestionó. Exacto. He visto partidos políticos PC que no están de acuerdo.
1: PC está de acuerdo.
0: PC está de acuerdo, entonces eso significa que eso está condenado al fracaso.
1: Mire, ¿qué le parece la confesión o la declaración del señor Gonzalo Castillo, antiguo candidato a la presidencia por el PLD, ex ministro de Obras Públicas, que dijo que ya tiene visa?
0: Bueno, yo, Gonzalo Castillo es un personaje muy especial, al margen de lo que haya hecho o no haya hecho, que yo no lo sé ni lo juzgo, pero no he visto a nadie que haya sobrellevado un proceso penal de estas dimensiones con el grado de humor y yo te diría que de relajamiento que lo ha llevado Gonzalo Castillo. Mira, yo vi a Gonzalo Castillo en un restaurante. Yo estaba cenando con unos clientes y él llegó y sin mentirte, él saludó medio restaurante, Carmen, con su cara muy risueña. Gonzalo tiene aparentemente unas relaciones humanas muy cordiales y es muy popular entre la gente. Gonzalo Castillo es un verdadero fenómeno de popularidad. Yo me imagino que por eso será que Danilo insiste con él como candidato.
1: Bueno, estamos en campaña, dice uno. Sí, nosotros no dejamos de estar en campaña, Luis Miguel. Eso también hay que aceptarlo.
0: O admitirlo. Pero mira, Carmen, no sé si aceptarlo. Cuando Gonzalo estaba en el juicio, él iba ahí al hotel, a un hotel que queda en el malecón, me voy a ahorrar el nombre para no hacer la publicidad. Y cuando él iba y entraba al comedor, el comedor era una fila de gente saludando a Gonzalo. Pero no es que van donde Gonzalo, Gonzalo saluda a la gente, Gonzalo es una persona muy abierta y muy, es un don que tiene, es como Hipólito, que dan abrazos, van allí, la gente lo aborda, le pregunta, etcétera. Es lo único que a mí se me ocurre.
1: Hay un detalle, cuando Gonzalo Castillo, que este también es un país atípico, siempre lo hemos dicho, porque un candidato a la presidencia de un partido fue encartado en un proceso y la vida siguió normalmente. Eso no hubo mayores inconvenientes, pero hay que recordar que cuando Gonzalo Castillo fue ministro de Obras Públicas, tuvo un desempeño óptimo.
0: Sí, él hizo algunas cosas

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0: Muchas gracias.
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